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0: Un día, pero ¿qué va a hacer con eso? O sea, yo veamos de... Leandro y el Bosch, vos está me atende y contigo para él.
1: Okay,
0: para ofrecer a mi familia, eso sí está raya. Bom dia.